misma persona que tanto te ha humillado, la misma persona que tanto te ha despreciado, un día te va a decir: órámelo, por favor. Quiero que me visites a mi casa. Quiero que me compartas la palabra. Porque yo necesito aceptar a Dios. Yo necesito aceptar a Jesús. Gloria a Dios. En ese momento recibirás la recompensa grande en los cielos. Así

0: estás escuchando, hermana.
1: Toma mi vida, Jesús.
0: Mauro Cato Catao. Yo no voy a aceptar. 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Ura shun lora ñani. ¿Puedes creer, hermano, o no? ¿A cuánto les ha hecho? Pero hablen ahorita, testifica ahorita. Muchos están viendo esta transmisión, muchos están escuchando este mensaje. ¿A cuántos les ha echado con la cerveza? ¿A cuántos les ha echado con la pasancalla? ¿A cuántos les ha botado con un dulce? ¿Por qué no puedes testificar?
1: Toma mi vida, Jesús.
0: Seguí perseverando. Seguí firme. Pasen los años, pasen los días, pasen las horas, pasen las semanas. Seguí perseverando.

0: A mí me hicieron hundir
1: mi corazón.
0: En ese momento dije: Señor, gracias.
1: Mi alma,
0: gracias.
1: Gracias
0: por lo que me ha echado tu hijo. Pero un día él va a ser un siervo. Un día él va a ser un servidor de ti. Un día él te va a servir, papito. Hermano, escúchame pues. Pasó días, pasó semanas, pasó años. Y un día, la persona que me ha echado con la cerveza ahora es un servidor de Jesús. ¿Cuántos pueden decir gloria a Dios?

Santos llega ahora aquí. Hermano, nos trae las bendiciones. Pastor, quiero que compartas esto. Pastor, quiero que comas esto. Dios hace cosas grandes, iglesia.

eso dice la Biblia: bienaventurado el varón que teme a Jehová. No temas lo que vas a padecer. Y aquí el diablo echará a alguno de vosotros a la cárcel para que seáis probados. Tendréis tribulación por...

0: persona que tanto te odia hoy en día. Persona que tanto te hace daño hoy en día. Un día Él te lo va a traer las bendiciones.
1: Levántate, Padre.
0: Un día Él te va a invitar un vaso de refresco. Un día Él te va a dar un plato de comida. Por eso ahorita estás recibiendo la presencia. Mira, el Espíritu Santo está tocándote ahorita. Por eso estás llorando. Por eso ahorita estás con lágrimas en los ojos. Porque tú estás pasando esa situación. Pero seguí perseverando. Si te has apartado, vuelve. Vuelve a los brazos de Jesús. Amigo, amiga, ¿quieres ver estos milagros? Acéptale a Jesús. Hoy en día estás peleando con tu fuerza, queriendo salir adelante. Estás luchando con tu fuerza, queriendo salir adelante en tu negocio, en tu taller, en tu oficina. Estás luchando con tu fuerza. ¿Por qué no aceptas a Jesús? ¿Por qué no te acercas a Jesús? ¿Por qué no le dices, Señor? En primer lugar, decir, papito, gracias por darme la vida. Segundo lugar, decir, papá, perdóname. Que soy un hombre desobediente. Un hombre que no he sabido aceptarte a ti, pero ahora vengo a ti. Amigo, ¿por qué estás luchando? ¿Por qué estás peleando con tu fuerza? Acepta a Jesús.
1: Que has tomado este carro.
0: Te has apartado. Reconcíliate con Jesús. Así como el día domingo estaban acá, hermano. Varones, mujeres decían, pastor, yo me he apartado. Me he alejado. Ahora quiero reconciliarme. Tú tenías razón. Razón hablas tú. Sí, Dios te está usando tu vida. Pastor, me dijiste a mí siempre, porque yo era esa persona. Yo he luchado con mi fuerza. Yo he peleado con mi fuerza, pero nada he encontrado. Me he dado cuenta. Por eso ahora me he venido. Ahora quiero entregarme a Jesús. Quiero aceptar a Jesús. Gloria a Dios.

¿Por qué? Es que Jesús dijo: separado de mí nada vas a poder hacer. En vano te vas a apartar. Por eso el domingo estaban acá, hermano, en primero, segundo servicio. Estaban haciendo fila para poder hacer, hermano, la oración y reconciliarse. Si este hombre te habla, no es porque él quiere, es porque Dios mismo te habla a través de su voz.

0: Mira, hermano, hermanita,
1: toma mi vida.
0: Mira la presencia. Amigo, ya no llores, ya no sufras.
1: Toma mi vida.
0: Te está yendo muy mal en tu taller, te está yendo mal en tu oficina, te está yendo todo mal en tu trabajo, en tu negocio. ¿Por qué no le aceptas a Jesús?
1: ¿Por
0: qué no le dices, papito Jesús, ya no puedo más, quiero que tú me ayudes? Quiero que tú me ayudes, papá. Quiero que tú me levantes, Jesús.

0: nuestra alma.
1: Jehová, ya estoy cansado. Ya no sé a dónde más ir. Solo vengo a tus brazos. Solo vengo a ti. En ningún lugar encuentro consuelo. En ningún lugar encuentro una vida feliz. En ningún lugar encuentro una vida buena. Pero vengo a ti. Vengo a ti. Tú me has visto mis lágrimas. Tú me has visto.
2: Ayúdame, Señor.
1: Tú me has visto cómo he sufrido. Tú me has visto cómo he llorado. Por eso él decía, Salmos capítulo 18, escucha pues hermana. Salmos capítulo 18, verso 6, mira lo que dice. En mi angustia invoqué a Jehová y clamé a mi Dios. Él oyó mi voz desde su templo y mi clamor llegó delante de él a sus oídos. En mi angustia invoqué a Jehová. Clamé a mi Dios. Él oyó mi voz. ¿Qué dice Jeremías capítulo 33 versos 3? Clama a mí, yo te responderé. Te enseñaré cosas grandes y ocultas que tú no lo conoces. ¿Estás escuchando? Jesús te dice, Jeremías capítulo 33, versos 3, clama a mí y yo te responderé, te enseñaré cosas grandes, ocultas, que tú no lo conoces, hermano. ¿Y qué dice acá en Salmos capítulo 18, versos 6? En mi angustia invoqué a Jehová y clamé a mi Dios. Él oyó mi voz desde su templo y mi clamor llegó delante de él a sus oídos. Mira la presencia, mira el Espíritu Santo que está fluyendo ahorita sobre tu vida.

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Kamsasas David chachaj orataina Mateo, mejor dicho Salmos capítulo 6 verso 7 ukanakama orataina David chachaj hermano istapkmai. Así pidió David en medio de la oración. Mira lo que dice: mis ojos están cansados de sufrir, se han envejecido a causa de todos mis angustiadores.

0: pareciera que ahorita muchos no lo entienden, pero pocos entienden. Ahí está la Pocos ahorita están entendiendo esta palabra. Muchos no lo entienden.
1: Ahí te está sanando, Jesús.
2: Enséñame a amar.
1: Ahora recibo sanidad, recibo.
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0: Mira, la presencia, la presencia, la presencia de Jesús está sobre tu vida.
2: Ahí donde tú estás, ahí donde tú te encuentras, aleluya. Ahí reciba sanidad.
0: ¿Qué dice, hermano? Por eso hoy en día

0: iglesia.
1: Ahí está el amado poder.
0: Sabiche chascamsanza, saparo maune hasti kiñan. Hachkavi ikiyas charanajiwa.
1: Sánanos, Padre.
0: Mira lo que dice verso 6. Un poquito más adelante. El mismo Salmos capítulo 6. Verso 6, a ver, léelo. Salmos capítulo 6, verso 6, mira lo que dice. Me he consumido a fuerza de gemir. Todas las noches enhundo mi llanto, mi lecho. Riego mi cama con mis lágrimas. Tremendo, hermano, tremendo.
2: Te pedimos las nuevas fuerzas.
0: Mira, tremendo.
2: Ayúdanos.
0: Me he consumido a fuerza.
2: Cada día.
0: Déjeme. Todas las noches inundo mi llanto, mi lecho. Riego mi cama con mis lágrimas. Chachachsan. Saparo mo hasht neyak ikinya. Ikinyan hachkawist. Ikinyas charanaje. Ani chukama ki kuyak hil.
1: Dile man, dile.
0: Mau kamau hashta.
1: Levántame. Levántame, Padre.
0: Mira la presencia y el Espíritu Santo que se manifiesta en tu vida.

el Espíritu Santo, la presencia está sobre tu vida, fluyendo ahorita. Reciba tu milagro, recibe esa unción ahorita y donde estás en tu casa.

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La presencia, mira ese fuego.

0: aunque Hani sea la otra, aunque hoy van a casa y jugar con apasai, pero perseveras que más. Perseverá, seguí perseverando, no importa días pasen, años pasen, semanas pasen, pero seguí perseverando, porque un momento,
1: toma mi vida,
2: ahí te está sana.
0: Un momento Dios va a abrir las puertas,
1: corazón,
2: ahí te está sana.
0: Un momento Jesús va a abrir las puertas y ese día vas a decir, valió la pena de soportar, valió la pena de aguantar. Así como hermano, aquel momento Pablo dijo, valió la pena, ahora ya está listo mi corona.

0: premio está listo.
1: Te fallé, perdóname, Señor.
0: Chuy Cuyacá. ¿Cómo querés que se chucta ahora?

0: Uso más chacas que vacabrasan.
1: Yo no sé vivir.
0: Ukaya que se llama acabrasan, kuse se llama otukuski.
1: Yo no sé vivir.
0: Cajay, Dios ancha ma para que su cancas que.
1: De mí, tu Santo Espíritu.
0: Hanak Sawai, primer texto, Lit Kayatanja. He aquí, así será bendecido el hombre que teme a Jehová. Así vas a ser bendecido. Por eso, hermanos, por eso dice Dios. Soy Dios de Abraham, soy de Dios de Isaac y Dios de Jacob.
1: Lastimé tu corazón.
0: Mira. Canto Kamá.
1: 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Con mis acciones.
0: Mira la palabra, por eso dice, y aquí será muy bendecido el hombre
1: que teme a Jehová. No quites de mí tu Santo Espíritu.
0: Jesús te dijo, vas a recibir 100 veces porque me estás sirviendo, así que te va a dar 100 veces más. Pero para recibir esto, ¿qué necesitas? Perseverar. Perseverar, perseverar, perseverar, perseverar, perseverar hasta el final.

0: necesitas para todo esto? Perseverar, esperar pacientemente, no te desesperes. Así como dice el libro de Santiago, sepa pues esperar como un labrador. Un labrador espera para recibir.
1: Dile, Señor, lo que es de mí.
2: Precioso fruto.
0: Ahí está Santiago, capítulo 5, verso 7. Por tanto, hermanos, tened paciencia hasta la venida del Señor. Mirad cómo el labrador espera el precioso fruto de la tierra, aguardando con paciencia hasta que reciba la lluvia temprana y la lluvia tardía.
1: Tu corazón, mis acciones, te fallé.
2: ¿Estás tan hecha? ¿Estás escuchando?
0: Mira lo que dice. Por tanto, hermanos, tened paciencia hasta la venida del Señor. Mirad cómo el labrador espera el fruto de la tierra, aguardando con paciencia hasta que reciba la lluvia temprana y la tardía.
1: Tu corazón.
0: Perseverá, perseverá, perseverá. Hermanita,
1: si le fallaste.

0: ¿por qué dices no sirvo para nada?
1: Él está para perdonarle.
0: ¿Por qué dices no valgo nada? Tú vales mucho para Jesús.
1: Reconoce que le fallaste.
0: ¿Por qué dices no sirvo para nada? Tú sirves mucho para Jesús.

0: veces no puedo.
1: ¿Puedes con Jesús?
0: Mira el Espíritu Santo que está fluyendo sobre tu vida. Bendito eres, mi Jesús. Bendito, bendito, santo, santo eres, papá.

0: Hoy en día, tú nomás caminas, no sirvo para nada, no sirvo para nada. Cuando Jesús te dice, tú sirves mucho para mí, porque yo voy a hacer cosas grandes en tu vida. Yo levanto a lo vil, menospreciado, para hacer sentar con los príncipes. ¿Entiendes ahora? Dice Jesús, levanto al pobre del mulatar para hacerlo sentar con los príncipes.
1: Perdóname, Señor.
0: Estás tan echado.

0: tantas veces.
1: Jesús, levanta al pobre del mulata.
0: Te fallé.
1: Jesús, Jesús, Jesús hace cosas grandes, hermano.
0: Vamos, búscale, búscale, búscale. Él no se ha olvidado de ti.
1: Alguien puede decir por ahí, papito, te necesito.
0: Él no te ha dejado.
1: Como el aire que respiro, Señor, te necesito.
0: Si estás paseando por tu desierto,
1: alguien puede decir por ahí,
0: en el nombre de Jesús, levántate y sigue caminando.
1: Si la presencia está ahí, hermana, donde estás en tu lugar, si tú lo dices,
0: la enfermedad,
1: papito, te necesito.

Perseverá. Hermana, el Señor está donde estás ahí. Tú no lo digas, hermano. No lo digas. No digas, no sirvo para nada. No digas, yo nunca veré. No digas, así pobre voy a morir. No digas, así enfermo voy a morir. No digas, esa enfermedad me va a matar. No, no, hermana. No. Yo te digo con esa seguridad.

0: ¿Sabe por qué viene esa enfermedad a tu vida?
1: Lástima tu corazón.
0: ¿Sabe por qué viene ese problema a tu vida?
1: Perdóname, Señor.
0: ¿Sabe por qué el diablo se ha levantado contra tu vida?
1: No quites de mí.
0: ¿Por qué el diablo hoy en día te ha atacado tanto a tu mente, a tu ojo, a tu boca?
1: Porque
0: para robarte todo eso que Dios tiene preparado para ti. A robarte.
1: ¿Cuántas veces te fallé?
0: Para robarte.
1: Lastimé tu corazón.
0: Y te quiere hacer creer que nunca vas a salir de ese lugar. Pero tú dilo. Jesús, tú eres mi maestro.

0: Ahí está la palabra que dice Jesús.
1: Aunque tu padre, tu madre dejara, pero nunca te voy a dejar yo. Escuchas, hermano.

0: adoras al Señor. Papi, todo, dile, no me voy a rendir. Voy a perseverar hasta el final, dile, voy a perseverar hasta el final, voy a perseverar.
1: No me rendiré.
0: ¿Quién puede decir así? Voy a perseverar hasta el final.
1: No me rendiré, no me rendiré. Te seguiré, maestro. Fuerte, fuerte, dile.
0: Si eres tú ese varón, dilo. Voy a perseverar hasta el final. Si eres esa mujer, dilo. Voy a perseverar hasta el final. Nunca me apartaré de ti.
1: Aunque venga la dificultad.
0: Nunca me alejaré de ti.
1: ¿Dónde está la gente que va a levantar su voz a los cielos?

0: Dios.
1: Mira, mira la unción. La unción de Dios está sobre tu vida.
0: Esperar al Señor.
1: Hay un valiente que dice: voy a perseverar hasta el final. Lo que dices, lo que digas, será hecho, hermana Rosy.

0: me alejaré, dice. Nunca te alejarás.
1: Salvistas de Dios, no se olviden de Dios.
0: Están muy quebrantados ahorita.
1: Los levantó.
0: Estás llorando en tu casa.
1: ¡Puso!
0: Acá ahora sana, achastawa.
2: ¿Cómo olvidarme, Jesús?
3: Levanta tu manito, díselo fuerte.
0: Así como dice mi hermano Mario Vaca, voy a perseverar hasta el fin.

0: Reciba ahorita esa unción.
1: ¿Cómo olvidarme?
0: Reciba ahorita, hermana Mónica Vilma, dice, voy a perseverar. Nunca me aparte.
1: Esas que hice contigo.
0: Tremendo, tremendo, tremendo.
1: ¿Cómo dejarte, mi Dios? Si me amas primero.
0: Mira la presencia. Quiero que en este momento muchos están quebrantados. De muchos en este momento. Podrán humillarte, escúchame. Podrán humillarte. Podrán despreciarte. Podrán hacer muchas cosas.
1: Aquí estoy, aunque haya pasado mi proceso.
0: Pero no te apartes.
1: Aunque haya pasado mi lucha, mi
0: persevera.
1: Aquí sí.
0: Persevera.
1: Papá.
0: Persevera.
1: Vayan...
0: Persevera. Persevera, hermana. No te apartes. Persevera. Persevera. Porque hay una promesa.

0: estos quieren ver cosas ocultas que tú no lo conoces. Para ver cosas ocultas hay que perseverar.
1: Te prometí servirte.
0: Para ver cosas ocultas, escúchame pues, para ver cosas ocultas hay que perseverar. Igualito como un estudiante, para ser profesional, un joven universitario tiene que saber perseverar en el estudio. ¿Cuántos años es la carrera? Tiene que saber perseverar.
1: No me rendiré.
0: Es un estudiante universitario. De una semana es profesional. Escucha pues. ¿Acaso un universitario de un mes es profesional?
1: No me rendiré.
0: Para ser un buen profesional, para ser un buen licenciado, tiene que perseverar muchos años estudiando, esforzándose. Pero un día, este joven estudiante ha perseverado. Y un día es profesional.
1: Gente que no le va a dejar a papá.
0: Y ese buen profesional, escúchame. Ese buen profesional es buscado por todo lado.
1: ¿Dónde está la gente que va a levantar su voz a los cielos?
0: El trabajo le busca, no busca el trabajo. Persevera. Persevera. ¿Quieres ver cosas grandes ocultas?
1: Le va a esperar al Señor.
0: ¿Quieres ver?

ayer te vi que estabas llorando. Escúchalo un poquito esta adoración. Es para ti, varón, mujer, que estás llorando ahorita.

0: ir a la presencia.
1: Pero Dios es fiel.
0: Dios es fiel. Hermana, Jesús es fiel. Jesús es fiel.
1: Estoy segura y convencida que Él no te va a abandonar.
0: Jesús es fiel. Fiel. Fiel y verdadero.
1: Atravesando tu prueba, tu lucha.
0: No hay como.
1: Yo no te he dejado, hijito, yo estoy contigo.
0: No hay como.
1: Estoy peleando la buena batalla de la fe contigo. No te rindas.
0: Por eso ahorita estás recibiendo este fuego.
1: Está pronto de llegar.
0: Ese poder, esa unción.

0: sanat ama porhtasis ki vidam khana. Dilo ahorita, papito, voy a perseverar, dilo, voy a perseverar.
1: Aquí de rías, ante ti hoy me postro.
0: Dilo, voy a perseverar, mi Jesús.
1: Y te pido perdón.
0: Mira la presencia.
1: Yo sé.
0: Dilo con todo tu corazón.
1: Que te fallé.
0: Así como dice esta adoración. Estás quebrantado,
1: corazón.
0: Estás quebrantada en ese lugar. Así como dice esta adoración.

0: la presencia está sobre tu vida.
1: Perdóname.
0: Dios ancha mapa, ahora no estás escacando.
1: Si grandes son
0: ahí donde
1: mis
0: estás.
1: Pecados.
0: Quiero que unos minutos alces tu mano.
1: Mayor es tu perdón.
0: Tal vez tú eres esa persona que ya estabas dejando de perseverar.
1: ¿Cuántas veces?
0: Tal vez eras esa mujer, ese varón, ese hijo, ese joven.
1: Y a no fallar.
0: ¿Qué ya decías para no quién?
1: Volver a equivocar.
0: Nadie me entiende.
1: Pero volví y volví a fallar.
0: En este momento. Quiero que alces tu mano.
1: Fueron mis acciones.
0: Vamos a acercarnos.
1: Ti,
0: vamos a llorar unos minutos en la presencia de Dios.
1: Pero hoy me vuelvo.
0: Si eres esa mujer o si eres ese varón.

0: Estás completamente quebrantada ahorita, hermana Lucía Aruki.
1: Pidiendo que me
0: perdones en tu pensamiento te ha llegado. Porque vino estas luchas pruebas. Alza tu mano ahí donde estás. Si eres tú ese enfermo, esa enferma.
1: Una oportunidad.
0: O eres ese varón, esa mujer que tenías problema. Vamos a orar en este
1: vino de Dios.
0: Vamos a decir, papá, dame la oportunidad. Amado Dios Todopoderoso, Jesús de Nazaret, en este momento, Señor, venimos a tu presencia, Padre. Señor, a través de este mensaje, a través de esta palabra, repito, tú nos has hablado. Señor, tú nos hablaste, Jesús.
1: Perdóname.
0: Papito, ahorita están muchos tus hijos, tus hijas quebrantados.
1: Perdóname.
0: Postrados de rodilla. Postrados de rodilla, papito,
1: están.
0: Papito Jesús, ayúdenos a perseverar.
1: Una oportunidad.
0: Papito, denos una oportunidad. Señor, dale una oportunidad, papito, aquel hombre, aquella mujer que ha perdido la fe, la esperanza. Aquel hombre, aquella mujer, papito, que ha perdido. Ha dejado de perseverar. Señor, en este momento levanta, Padre. Jesús, levanta, por favor. Señor, hoy puedes levantar una vez más. Papito, tus promesas son tan grandes, papá.
1: Perdón.
0: Tus promesas son tan grandes, papito.
1: Jesús.
0: Señor, tu palabra dice: bienaventurado el varón que teme a Jehová.
1: Vuelvo a ti.
0: Bendito eres mi rey.
1: Me perdón.
0: Bendito eres mi Jesús.

0: Gesù.
1: Ahora salzama, papito, vengo de rodillas delante de ti. Ahora salzama, Jesús, ya napta si te papito, necesito, dile que tú me ayudes, papá, necesito. Jesús, ahora se no maroma y

Ayúdanos, siapa por en ese estado, papá. Ayúdanos, por favor. Ayúdalo, papito, aquella mujer que está postrado en la cama. Ayúdalo, aquel hombre, aquella mujer que está enfermo. Ayúdalo a perseverar. Ayúdalo, aquel hombre, aquella mujer que está en la

0: de los papitas que el hombre, aquella mujer que cada día anda llorando. Ayúdalo a perseverar, mi Jesús. Señor, ayúdale a aquel hombre, a aquella mujer que está en la deuda, papá. La deuda no le deja tranquilo. Ayúdalo, papito, a perseverar. Tu palabra dice, papá, yo te pondré por cabeza, no por cola. Ayúdalo a tu hijo, a tu siervo.
1: A ti que te desahucias.
0: Ayúdalo a perseverar, papito.
1: A ti que te dijeron que ibas a morir.
0: Después de las pruebas, luchas, padre, bien.

Por favor, Señor, ayúdalo a perseverar. Alejado de ti, apartado de ti.

razas son, señor, que no se puede entender. Ayúdalo a perseverar a aquel hombre que está en la cárcel. Aquella mujer que está en la cárcel. Aquel hijo que ha quedado huérfano. Aquella mujer que está postrada en la cama.

Señor, te entrego a cada uno de tus hijos que han recibido esta palabra. Cada uno de tus hijos que han recibido esta palabra te entrego en tus manos. Papito, yo sé que van a ser levantados.

0: No permitas a que el hombre que quiere matarse, papito, no lo permitas que se quite la vida. Aquella mujer que quiere quitarse la vida,
1: clama a Jehová.
0: Señor, no lo permita.
1: Clama a Jehová.
0: Aquel joven que quiere quitarse la vida.

Cristo, mi Jesús, te entrego en tus manos. Lo creo, Señor Jesús, que serán levantados poderosamente, papá. Serán levantados, papito, poderosamente.

Gracias por este mensaje. Gracias por esta palabra que tú nos enseñaste, papito, que hay que perseverar. Aquí no hay que soltarse, papito.

esa sanidad, papito, ese enfermo que está postrado en la cama. Declaro esa sanidad. Declaro, papito, esa libertad a aquel que está afligido.

0: les quiero darte ahora. Ay, ¿dónde estás? Quiero que digas, papito. Gracias por el palabra, gracias por el mensaje.
1: Mi corazón, vengo delante de ti. Agradecer.
0: Gracias, mi Jesús.
1: Por todo tu amor y por toda tu misericordia. Mi Dios.
0: Gracias, mi Rey. Gracias por tu

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1: En ocasiones sentimos nuestro corazón muy cargado por una mala noticia que nos llegó, una preocupación sobre el mañana, una cuestión de la familia, tal vez algún anhelo que no hemos recibido, algún sueño que aún no se ha cumplido. Y tenemos esta incertidumbre en nuestros corazones, esta carga, esta incomodidad, y no sabemos cómo reaccionar y nos sentimos atados, frustrados, preocupados. Y hoy te quiero dar lo que la Biblia dice al respecto y cómo sentir paz en esos momentos. Esto es que dice la Biblia. Muy bienvenido. ¿Qué tal? Dios te bendiga mucho. Soy Javier Rodríguez y esto es ¿Qué dice la Biblia? Aquí subimos semanalmente videos para responder a tus preguntas bíblicas acerca de Dios, la Biblia, la vida cristiana. 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La Biblia dice: por nada estéis afanosos, sino sean conocidas vuestras peticiones delante de Dios en toda oración y ruego. De manera que cuando tenemos preocupaciones con respecto al mañana, tenemos preocupaciones sobre algo, una mala noticia, lo que debemos hacer no es afanarnos, no es entristecernos, no es tomar una preocupación demasiado exagerada, sino poner estas peticiones delante de Dios. Hoy en la mañana estaba charlando con alguien que está en unos trámites familiares en estos días. Y realmente puedo ver la carga emocional en esa persona debido a tanto estrés. Y estamos en un mundo en el cual tenemos situaciones que se nos presentan constantemente, malas noticias, a personas que te dan una noticia mala en un momento que piensas que la respuesta ya viene, de pronto sucede todo lo contrario y vivimos en un mundo así. Pero cuando ponemos estas cargas sobre nuestros hombros, vamos a sufrir la ansiedad. Y le decía a esta persona: necesitas en estos momentos aprender a poner tus cargas en el Señor. Mi hermano amado, tal vez hoy estés pasando por esos momentos en los cuales te sientes cargado, preocupado, tenso por el día del mañana. Tal vez estás esperando por una respuesta, estás preocupado, tienes un sueño, un anhelo y aún no se ha cumplido una mala noticia. Quiero decirte, a pesar de la preocupación que pueden traer los problemas, necesitamos hacer algo, y es poner nuestra preocupación, nuestro deseo, nuestro anhelo, nuestra petición, nuestra carga, ponerla sobre Cristo, y Él nos ayudará no solamente a soportar nuestra carga, sino a Él nos ayudará también para sacar algo bueno de este proceso. Él nos ayudará también para del problema que estamos viviendo.
2: 5:22.
1: Muchas veces Dios está esperando que nosotros pongamos la carga en sus hombros para entonces Él actuar. No actúes por tu cuenta, no trates de cargarte demasiado, pon tu carga sobre Jesús. Cierta vez Martín Lutero dijo: muchas cosas he sostenido con estas manos y todas han caído, pero las que he puesto en manos de Dios aún me pertenecen. Mi hermano querido, las preocupaciones por el mañana, las tensiones, ponlo todo en las manos de Dios y Él obrará. No te presiones, no te cargues, no te angusties demasiado por el futuro, por las preocupaciones. Por favor, hagamos algo. A pesar de que el problema está ahí, pon tu carga sobre Jesús. Pon tu carga sobre Él, porque el Señor sabe cómo darte paz. Que Dios te bendiga mucho. 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Nos vemos en el siguiente video. Dios te bendiga mucho. Amén.
0: 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Son las 5:23. 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

0: Son las 5:55.
1: Hebreos, capítulo 11, uno de los capítulos más grandes de la Biblia. Este capítulo 11 de Hebreos es fuente de muchas series de mensajes, aparte de la enseñanza de la carta a los Hebreos. Pero cuando aparece en la mitad de la carta a los Hebreos, en realidad cobra vida de una manera real y especial. Justo antes del capítulo 11, como recordarán, al final del capítulo 10, versículo 38, se nos dice que el justo vivirá por fe. Nuestra pregunta es, ¿cómo funciona esto? ¿Cómo es que el justo vive por fe? Todo el capítulo 11 de Hebreos es respuesta a esa pregunta. Hemos estado estudiando este capítulo en esta serie de mensajes y hemos considerado a un buen número de personajes del Antiguo Testamento que son ilustraciones de lo que significa vivir por fe. Vamos a considerar a uno de los personajes más famosos de la Biblia, un hombre llamado Moisés. El registro en cuanto a Moisés en el capítulo 11 de Hebreos empieza en el versículo 23 y va hasta el versículo 29. Permítanme leerlos al empezar nuestro estudio hoy. Por la fe, Moisés, cuando nació, fue escondido por sus padres por 3 meses porque le vieron niño hermoso y no temieron el decreto del rey. Por la fe, Moisés, hecho ya grande, rehusó llamarse hijo de la hija de Faraón, escogiendo antes ser maltratado con el pueblo de Dios que gozar de los deleites temporales del pecado, teniendo por mayores riquezas el vituperio de Cristo que los tesoros de los egipcios, porque tenía puesta la mirada en el galardón. Por la fe dejó a Egipto, no temiendo la ira del rey, porque se sostuvo como viendo al invisible. Por la fe celebró la Pascua y la aspersión de la sangre, para que el que destruía a los primogénitos no los tocase a ellos. Por la fe pasaron el Mar Rojo como por tierra seca, e intentando los egipcios hacer lo mismo, fueron ahogados. El autor de Hebreos nos da 5 ejemplos de fe. Cada ejemplo es introducido por la frase, por fe. Y yo he subrayado y encerrado en un círculo en mi Biblia esas frases. Los padres de Moisés nos proveen el primer ejemplo de fe, seguidos de 3 ejemplos de la vida de Moisés y 1 de la vida de la nación de Israel. Moisés ocupa más atención que cualquier otro en esta lista de hombres y mujeres de fe aquí en el capítulo 11. Y él es un personaje significativo en la carta a los Hebreos y se le menciona en este libro solamente unas 10 veces diferentes. Así que empezamos a leer el texto y entendemos el testimonio de la vida de Moisés. En primer lugar, su relación con Dios. La Biblia nos dice mucho en cuanto a Moisés. Primero que nada, la Biblia nos dice que Moisés fue un varón de Dios. Deuteronomio 33:1 lo dice de esta manera. Esta es la bendición con la cual bendijo Moisés, varón de Dios, a los hijos de Israel antes que muriese. Esdras 3:2 lo dice de esta manera. Como está escrito en la ley de Moisés, varón de Dios. Esa frase aparece de nuevo en el Nuevo Testamento en las cartas a los Tesalonicenses y a Tito, pero ¡qué crédito que alguien se le llame varón de Dios! ¡Qué testimonio! ¡Qué nombre deberíamos anhelar para nosotros mismos! Allá va fulano de tal que es un hombre de Dios. Y Moisés lo fue. Primero que nada, en su relación personal con el Dios Todopoderoso, fue un hombre de Dios. Pero si se estudia el Antiguo Testamento, se descubre que también fue un siervo de Dios. No solo fue un hombre de Dios, fue un siervo de Dios. De nuevo, Deuteronomio 34:5 dice, y murió ahí Moisés, siervo de Jehová, en la tierra de Moab, conforme al dicho de Jehová. Y Hebreos 3:5 dice, y Moisés, a la verdad, fue fiel en toda la casa de Dios como siervo. Así que hemos aprendido hasta aquí que Moisés fue un hombre de Dios y fue siervo de Dios. Y aquí está lo más inusual de todo esto, fue amigo de Dios. Dice en Éxodo 33:11, y habló Jehová a Moisés cara a cara, como habla cualquiera a su compañero. Así que, cuando hablamos de Moisés y su relación con el Padre Celestial, aprendemos que fue un hombre de Dios, fue un siervo de Dios, y ahora Las escrituras nos dicen que era un amigo de Dios. Un escritor dice, Dios no le impone su intimidad a nadie. Él la concede solo a los que la desean y califican para tenerla. Moisés pertenecía a este círculo íntimo que disfrutó de intimidad santa con Dios. La Biblia dice que fue amigo de Dios. Dios es nuestro amigo. Pero en el Antiguo Testamento, puesto que Moisés tenía una relación íntima, especial, singular con Dios, leemos que en una ocasión pasó 40 días en una montaña en comunión con Dios. Era amigo de Dios. Juan 15:15 dice en el Nuevo Testamento, «Ya no os llamaré siervos, porque el siervo no sabe lo que hace su Señor, pero os he llamado amigos, porque todas las cosas que oí de mi Padre os las he dado a conocer».
0: La radio te informa la hora. 6:00.
1: Jesús dice que somos sus amigos. Me encanta saber que Jesucristo es mi Salvador. Me alegro de saber que es mi Señor y que Él es mi Rey y que viene pronto. Pero cada semana necesito tenerle como amigo, especialmente estos días. Así que, esa fue su relación con Dios. Dicho de manera sencilla y bosquejado con atención, fue un hombre de Dios, fue un siervo de Dios y fue amigo de Dios. Pero noten el historial de sus logros. Primero, su relación con Dios y ahora el historial de sus logros. Moisés fue un gran hombre y quiero demostrárselo. Hay evidencia que a mi modo de ver, él puede haber sido uno de los hombres más grandes que jamás ha vivido, aparte del Señor Jesucristo y tal vez el apóstol Pablo. En Deuteronomio 34 tenemos unas cuantas declaraciones en cuanto a él y a su vida que son muy asombrosas cuando se les pone en el contexto de toda la palabra de Dios. Así que, abra su Biblia en Deuteronomio 34. Quiero leer el versículo 7 y luego los versículos 10 al 12. Noten lo que dicen las Escrituras. Era Moisés de edad de 120 años cuando murió. Ahora bien, ese es un muy buen enunciado. Sin que importe quién sea uno en la vida, Moisés vivió hasta tener 120 años. Luego la Biblia continúa. Sus ojos nunca se oscurecieron, ni perdió su vigor. Y nunca más se levantó profeta en Israel como Moisés, a quien haya conocido Jehová cara a cara. Nadie como él en todas las señales y prodigios que Jehová le envió a hacer en tierra de Egipto a Faraón y a todos sus siervos y a toda su tierra y en el gran poder y en los hechos grandiosos y terribles que Moisés hizo a la vista de todo Israel. Ese es todo un párrafo en cuanto a Moisés. Al respecto, un escritor, gran comentarista del Antiguo Testamento, dice, Moisés, de cierta manera, es un cuadro de contraste contundente. Fue hijo de una esclava e hijo de una reina. Nació en una choza y vivió en un palacio. Heredó pobreza y disfrutó de riqueza ilimitada. Fue líder de ejércitos y pastor de rebaños. Fue el más poderoso de los guerreros y el más manso de los hombres. Se educó en la corte y moró en el desierto. Tuvo la sabiduría de Egipto y le fue un niño pequeño. Era apto para la ciudad y peregrinó en el desierto. Fue tentado con los placeres del pecado y soportó la adversidad de virtud. Era lento para hablar y habló con Dios. Tenía la vara del pastor y el poder del infinito. Era fugitivo del faraón y embajador del cielo. Fue el legislador y el precursor de la gracia. Murió solo en el monte Moab y apareció con Cristo en Judea. Nadie asistió a su funeral y, sin embargo, Dios lo enterró.
2: 6:04.
1: ¡Qué personalidad más singular! Así que tenemos el testimonio de la vida de Moisés, su relación con Dios y el historial de su logro. Noten, en segundo lugar, los periodos de tiempo en la vida de Moisés. La vida de Moisés se divide en tres episodios. La cobertura del Antiguo Testamento en cuanto a Moisés empieza en Éxodo 2 y va todo el trecho hasta Deuteronomio 34. Cuatro de los cinco libros del Pentateuco se requieren para dar a conocer todas las acciones de este hombre de Dios. Tuvo tres periodos de tiempo en su vida. Cada uno de ellos duró 40 años. Vivió 120 años dividido en tres periodos de 40 años. Pasó 40 años en la corte de Faraón. Pasó 40 años en el desierto de Madián y pasó 40 años en el desierto con los israelitas. Cada uno de estos tres episodios empezó con una crisis que él enfrentó con fe y que a su vez resultó en una decisión estratégica. Presten toda atención. Primero, El periodo de preparación, 40 años. Leemos de esto en Hebreos 11:23. Por la fe, Moisés, cuando nació, fue escondido por sus padres por 3 meses porque le vieron niño hermoso y no temieron el decreto del rey. Debido a la colocación estratégica de José en Egipto, cuando vino la hambruna que hubiera destruido a los israelitas, José ya había hecho preparación para su supervivencia. Jacob y su familia sumaban unas 70 personas cuando llegaron a Egipto y se establecieron en el distrito periférico llamado Gosén. Los hijos de Jacob empezaron a multiplicarse y empezaron a adquirir más propiedad y se volvieron más prominentes en la tierra, tanto que en última instancia llegaron a ser más numerosos y más poderosos que los egipcios que vivían alrededor de ellos. Así que leemos en Éxodo 1:7. Y los hijos de Israel fructificaron y se multiplicaron, y fueron aumentados y fortalecidos en extremo, y se llenó de ellos la tierra. Entretanto, se levantó sobre Egipto un nuevo rey que no conocía a José, y dijo a su pueblo: He aquí, el pueblo de los hijos de Israel es mayor y más fuerte que nosotros. Los egipcios temían que, si algún enemigo los invadiera, los hijos de Israel podrían unirse al enemigo y luchar contra ellos en lugar de a su lado. Así, el nuevo faraón, que no conocía a José, decidió que había que hacer algo. Y ustedes saben la historia. Puso capataces sobre los israelitas, que los afligieron con sus cargas. La Biblia dice que mientras más afligían a los israelitas se multiplicaban. Como si eso no fuera suficiente, el faraón también instruyó a 2 parteras principales de los hebreos que asesinaran a todos los hijos hebreos que nacieran, a todos los varones, todos los niños. La Biblia dice en Éxodo 1:17, pero las parteras temieron a Dios y no hicieron como les mandó el rey de Egipto, sino que preservaron la vida a los niños. Finalmente, en desesperación, leemos en Éxodo 1:22, entonces Faraón mandó a todo su pueblo diciendo, echad al río a todo hijo que nazca y a toda hija preservad la vida. Durante ese tiempo terrible en Egipto, nació Moisés. Éxodo 6 nos da los nombres de sus padres. ¿Alguien sabe los nombres de los padres de Moisés? Es decir, son nombres algo extraños. El papá y la mamá de Moisés fueron Amram y Jocabed. Dice en Éxodo 6:20, y Amram tomó por mujer a Jocabed, su tía, la cual dio a luz a Aarón y a Moisés. Y los años de la vida de Amram fueron 137 años. Ahora bien, por lo general, el nacimiento de un niño, especialmente si era un varón, era proclamado con alegría. Pero nacido en ese clima, nacido en esta temporada cuando la muerte estaba decretada para todo niño varón, tener un hijo era un tiempo de gran ansiedad y temor, casi terror. No había expectativa alegre, no había bienvenida, no había emoción para compensar la angustia de la madre en el pensamiento de que ahora ella había traído a un niño al mundo. Y a ese niño, con toda certeza, lo matarían antes de que pudiera vivir muchos días. Así que la Biblia nos habla del valor de los padres de Moisés en ese tiempo. Leemos del valor de sus padres. De acuerdo a Éxodo 2, los padres de Moisés eran levitas y evidentemente tenían gran fe en Dios. Hebreos dice que fue por fe en Dios que decidieron esconder a su hijo. Años antes, Dios le había dicho a Abraham que en la 4ª generación después de su muerte los israelitas serían libertados de Egipto. Moisés habría sido miembro de esa 4ª generación. Josefo, que es un historiador secular, dice que el padre de Moisés tuvo un sueño de que Moisés sería libertador del pueblo. No sé si hay manera de saber si eso es verdad o no, pero ¿cómo podemos explicar la fe de los padres de Moisés para esconder a su hijo en el mismo lugar de muerte? Recuerden, debían arrojar a los niños varones al río. ¿Y dónde fue que escondieron al pequeño Moisés, al pequeño nene Moisés? Lo escondieron en el río. Hebreos 11 dice que sus padres lo escondieron y estuvieron en esto juntos, Amram y Jocabed. Nos recuerdan que no es suficiente la fe de una persona, se necesita de ambos en nuestras familias hoy. Necesitamos creer juntos y hacer lo que Dios nos ha llamado a hacer. Ellos creyeron y no tuvieron miedo del mandamiento del rey. Escuchen las palabras de Hechos 7:20. En aquel mismo tiempo nació Moisés, y fue agradable a Dios, y fue criado 3 meses en casa de su padre. Quiero decirles 3 cosas en cuanto a los padres de Moisés, que son estimulantes. Primero, Tuvieron fe para ver el potencial en Moisés. Hebreos 11:23 dice, por la fe le vieron niño hermoso. Éxodo 2:2 dice, y viéndole que era hermoso. Hechos 7:20 dice, en aquel mismo momento nació Moisés y fue agradable a Dios. Ahora bien, lo interesante es que todas estas referencias bíblicas son a Moisés cuando era un nené. Es una de las pocas ocasiones en la Biblia en que se nos dice algo en cuanto a cómo una persona se ve, acerca de su apariencia externa. La Biblia dice que Moisés era un niño hermoso. Ahora bien, los padres miran a un niño que tal vez no sea muy hermoso, pero por fe creyeron que ese niño era hermoso. Nunca he oído a un padre o madre decir, ¿has visto alguna vez a un niño tan feo como mi hijo? Quiero decir, todos creen que su hijo es hermoso. A veces uno mira a su hijo y sabe que existe alguna fe para que ellos digan eso. En mi calidad de pastor, ese es uno de los riesgos del oficio. Eso es algo que le sucede a uno. A veces alguien trae a un nene, me lo muestra y dice, ¿no le parece que es un niño hermoso? Y uno no sabe qué decir. Solo me ha sucedido una vez, ya hace mucho tiempo. Y alguien me dijo que lo que debía decir es, con certeza es todo un nene, es todo un nene. Pues bien, no hay que decir eso en cuanto a Moisés. La Biblia dice que cuando Moisés nació, fue un niño extraordinariamente hermoso. Era hermoso. Esta no fue la clase de fe que los padres de Moisés tuvieran que expresar. Esta fue la clase de fe que miró en la cara de ese pequeño y supieron, de acuerdo a todos los matices del Antiguo Testamento, que el Dios Todopoderoso tenía algo especial para que este niño hiciera. En otras palabras, para los padres de Moisés, Moisés era más que un nuevo nené, más que lo que otros dieron y que era importante para Dios. Permítanme contarles una anécdota. Estaba escuchando un programa de radio que escucho a veces cuando estoy conduciendo a mi oficina. Es otro maestro de la Biblia. No les voy a decir su nombre porque ustedes lo conocerían de inmediato. No estoy criticándolo. Simplemente voy a decirles lo que él dijo. Él estaba predicando un sermón de lo extraordinario que es Dios y lo ordinario que somos nosotros. Así que contó algo de su hijo y dijo que su hijo fue un basquetbolista realmente bueno cuando estaba en la secundaria básica. Y luego llegó a la secundaria, no fue buen jugador como lo había sido en años anteriores. Y luego se graduó de la secundaria y trató de ir a la universidad. Y dijo que una de las grandes cosas que tuvo que enseñarle a su hijo es lo ordinario que era su hijo. Al oírlo, por poco me salgo de la carretera porque pienso que no es eso lo que Dios nos ha llamado a hacer. Pienso que debemos tratar de enseñarles a nuestros hijos lo extraordinario que son. Ahora bien, tal vez no tenga nada que ver con baloncesto, pero usted sabe que Dios tiene un plan para cada nene que nace y especialmente para los hijos que nacen en familias creyentes. Dios tiene un plan para ellos. Debemos constantemente decirles que Dios tiene un plan para su vida y que Dios va a hacer algo especial en sus vidas. Había una mujer que era amiga de nuestra familia cuando yo crecí en Toledo, Ohio. Me dio uno de los mejores regalos que he recibido. Me dio una de las primeras copias de la paráfrasis del Nuevo Testamento en inglés. Todavía la tengo. Escribió una nota ahí, hace muchos, muchos años. Básicamente es lo que ella me decía cada vez que me veía. Me decía, David, Dios tiene un gran plan para tu vida. Dios quiere hacer algo grandioso en tu vida. No te olvides de eso, David. Lee este libro. Este libro te ayudará. Te apoyará a prepararte para lo que Dios quiere hacer en tu vida. Mis padres hacían eso, pero esta mujer lo hizo también. Y eso es lo que la Biblia dice en cuanto a Moisés. Sus padres vieron el potencial en él, más que simplemente su buena presencia. Pero sabían en su corazón que Dios tenía algo especial para que él hiciera. Así que tuvieron fe para ver el potencial y Moisés. Pero también tuvieron fe para procurar protección para Moisés. Hebreos 11:23 dice, por la fe Moisés fue escondido por sus padres por 3 meses. Simplemente tener fe de que Dios tiene un propósito para este niño no fue suficiente. Tuvieron que actuar en base a su fe. Y la Biblia dice que escondieron a Moisés por 3 meses porque no temieron el mandamiento del faraón. Así que tuvieron fe para ver el potencial de Moisés, tuvieron fe para procurar protección para él y luego, número 3, tuvieron fe para sacrificar sus ambiciones personales por Moisés. Escuchen, lo entregaron. ¿Qué haría usted si supiera que va a tener a su hijo o hija por 8 o 9 años y que luego tendría que darlo a alguien más para nunca volverlo a ver? El corazón de una madre y un padre, a propósito, debe ser un corazón de fe. En estos días, en nuestro mundo, tenemos que ser como Jacobet y Amram. Debemos hacer lo mejor que podamos, pero también debemos confiar en que Dios nos ayudará y que Él nos colocará en su plan y colocará a nuestros hijos en su plan para su honor y gloria. Pero piense en esto. Un día, Amram y Jacobet tuvieron que despedirse de Moisés y dejarle que fuera con otra persona para que lo criara bajo una cultura diferente, y todo lo que ellos tuvieron para seguir viviendo fue su fe en Dios. Quiero decir, una cosa es que Daniel se ha llevado por los caldeos cuando era adolescente, pero Moisés fue quitado de sus padres cuando era un nene muy, pero muy pequeño. El corazón de una madre y padre debe ser un corazón de fe. Los padres de Moisés tuvieron que creer que Dios estaba obrando en todo esto. Y nosotros, en nuestros días, como Jacobet y Amram, tenemos que hacer lo mejor que podamos. Y luego, tenemos que confiar en Dios, ¿verdad? Quiero decir, esa es una de las frustraciones de ser padre o madre, si no lo sabe. Tal vez lo ha olvidado, pero quiero decirle algo. Uno puede hacer solamente hasta cierto punto como padre o madre, y luego tiene que decir, Señor, he dado todo lo que tengo a esto y ahora tú tienes que tomar a este hijo o hija y tú tienes que llevarlo a donde tú quieres que vaya. Sea que tenga lugar a los 8 años, o a los 9, o a los 18, en donde dejamos que nuestros hijos vuelen con sus propias alas, decimos, hemos hecho lo mejor que hemos podido. Ahora él o ella tiene que salir y enfrentar el mundo real. Gracias a Dios cuando les va bien. Oramos diligentemente por ellos al atravesar todo el proceso. Hebreos 7:21 dice, pero siendo expuesto a la muerte, la hija de Faraón le recogió y le crió como hijo suyo. La única manera en que Moisés pudo sobrevivir el holocausto de los niños en su día fue que sus padres lo entregarían a la hija del faraón. Ella lo tomó y crió a Moisés aparte de su familia natural. La Biblia dice que sus padres permitieron que esto sucediera. ¿Cuál fue la clave para esto? Por fe. Vaya. Ahora bien, eso pone la fe en donde la rueda toca la calle, ¿verdad? Usted dice, no sé si yo pudiera hacer eso, pastor. Ellos no podrían haberlo hecho tampoco, excepto por fe. ¿Qué es lo que Dios se proponía en todo esto? Dios le envió al enemigo a fin de que pudiera recibir...
2: 6:18
1: ...hacer como tarea. Por fe, sus padres lo entregaron. Y por fe, él fue a Egipto. Y noten, no solo la valentía de sus padres y el curso de su preparación, sino noten también la convicción de la preparación de Moisés. Hebreos 11:24 dice esto, por la fe, Moisés, hecho ya grande, rehusó llamarse hijo de la hija de Faraón, escogiendo antes ser maltratado con el pueblo de Dios que gozar de los deleites temporales del pecado, teniendo por mayores riquezas el vituperio de Cristo que los tesoros de los egipcios, porque tenía puesta la mirada en el galardón. Ahora, observen lo que sucedió aquí. Dudo que alguno de nosotros pueda imaginarse el impacto de una decisión como la que tomó Moisés. Estaba rodeado con el lujo de Egipto, que en esa época era una de las naciones más grandes que surgieron, y lleno de todo lo que jamás podría posiblemente querer o disfrutar. A pesar de toda la oportunidad que se le presentaba por delante a Moisés en Egipto, como hijo adoptivo del faraón, deliberadamente rehusó que se le llamara hijo del faraón. Basó su negativa en un cálculo del valor comparativo de la gloria de Egipto y la posición del pueblo de Dios. Este momento en la vida de Moisés se ha llamado la psicología de una gran negativa. Miró a Israel y vio pobreza. Pero hay 4 verbos en Hebreos 11 que nos dice cómo tomó la decisión. Quiero que subrayen esos verbos en sus Biblias. Primero que nada, Hebreos 11:24, rehusó. Moisés rehusó llamarse hijo de la hija del faraón. Había aprendido valor de sus padres y fue una gran lección que ellos le habían transmitido. Él dijo, podría, pero no lo haré. ¿Es posible para mí hacerlo? pero no voy a hacerlo. Así que rehusó. El primer verbo es el verbo rehusar. Pero en el versículo 25 pasa de rehusar a escoger. Moisés escogió antes ser maltratado con el pueblo de Dios que gozar de los deleites temporales del pecado. Por todas las apariencias externas, cometió una equivocación. Quiero decir, si se le mira desde nuestra perspectiva, uno diría, Moisés, ¿qué estás haciendo? Es decir, estás dejando pasar una oportunidad de llegar hasta la misma cumbre de esta nación increíblemente rica. Fue verdaderamente uno de los más grandes no de la historia. Quiero decir, con perspectiva combinada con valentía, escoge y echa su suerte con el pueblo de Dios, aunque eso signifique aguantar aflicción. Con certeza que se había visto tentado por los placeres del pecado, pero deliberadamente se puso del lado del pueblo de Dios. Los placeres del pecado son solo por una temporada, pero el pueblo de Dios tiene placeres eternos. Salmo 16:11 dice, me mostrarás la senda de la vida. En tu presencia hay plenitud de gozo, delicias a tu diestra para siempre. Así que empezó por rehusar, continuó por escoger y pasó a considerar. Noten en Hebreos 11:26, Moisés consideró por mayores riquezas el vituperio de Cristo que los tesoros de los egipcios. La palabra griega que se traduce tener por mayor lleva la idea de la contabilidad. Significa balancear algo contra otra cosa. Significa tomar los pros y los contras de una situación y medir unos contra otros. Es una decisión deliberada y colmada que se toma. Moisés se fue a solas a algún lugar en alguna habitación con Dios y puso en un lado de una hoja de papel todas las ventajas de llegar a ser un gobernador egipcio y todas las ventajas de identificarse con el pueblo de Dios y escogió a Dios. No fue una decisión al apuro, de cierta manera psicológica. Fue una decisión cuidadosa, consciente de parte de Moisés. Eso es lo que quiere decir. En otras palabras, tomó asiento un día y miró todo lo que Egipto tenía para ofrecerle, y luego miró todo lo que Dios y el pueblo de Dios tenían para ofrecerle. Y aunque él, en la balanza, parecía inclinarse a favor de Egipto desde una perspectiva externa, Moisés sabía en su corazón que iba a tomar la decisión correcta si escogía por la eternidad y no por las cosas temporales de este mundo. Y él lo consideró, lo tuvo por mayor, lo calculó y lo anotó en una hoja de papel, trazó una línea en la mitad y puso todas las bendiciones de Dios a un lado y todos los placeres de Egipto al otro lado. Y bajo esa luz tomó una decisión muy fuerte, calculadora. Tuvo por mayores, dice la Biblia, el vituperio de Cristo que las riquezas de los tesoros de Egipto. Luego, una última cosa. Rehusar, escoger y considerar. La última es la palabra mirar. Dice que Moisés tenía puesta la mirada en el galardón. Ese es el último verbo. Rehusó, escogió, consideró y miró. Versículo 26, Moisés tenía puesta la mirada en el galardón. Alguien ha escrito que la razón por la que muchos de nosotros nos damos por vencidos y cedemos a la tentación no es que queremos demasiado, sino que nos conformamos con demasiado poco. Moisés quería más que lo que los placeres de Egipto podrían darle. Quería algo que durara para siempre. Quería placeres eternos. Y esta es la razón o razonamiento para la fe de Moisés. Es la razón por la que soportó y fue fiel. Moisés estaba lleno de la convicción de que Dios estaba prometiéndole mayor riqueza que los tesoros de Egipto. Hebreos 12:2 dice de nuestro Señor que, por el gozo puesto delante de Él, sufrió la cruz, menospreciando el oprobio. En muchos aspectos, eso es lo que Moisés estaba haciendo. Estaba mirando hacia adelante. Estaba viviendo hacia adelante, dándose cuenta de que podía obtener los placeres de la vida por una temporada, pero que pronto se acabarían. O podía escoger cosas que duraran por la eternidad. ¿Y no es esa la decisión que constantemente estamos tomando como personas de Dios? Quiero decir, no quiere decir que no podamos tener algunas de las bendiciones de Dios en este mundo. Dios provee todas las cosas buenas para que las disfrutemos, pero tarde o temprano, en el camino, tenemos que tomar una decisión como la que tomó Moisés en más de un aspecto de nuestra vida, y él tuvo la fe para hacerlo. Así que ese fue el periodo de preparación, 40 años. Moisés estaba alistándose primero que nada, por un breve tiempo en la casa de sus padres y luego por el resto de los 40 años viviendo bajo el faraón en la casa del faraón, como hijo adoptivo de la hija del faraón. Entonces llegamos al segundo periodo de su vida. Esto es lo que pudiéramos llamar el periodo de aislamiento. De nuevo, fue por 40 años. Y permítanme leerles del libro de Hechos capítulo 7 versículos 23 al 29. Cuando hubo cumplido la edad de 40 años, le vino al corazón el visitar a sus hermanos, los hijos de Israel. Y al ver a uno que era maltratado, lo defendió, e hiriendo al egipcio, vengó al oprimido. Pero él pensaba que sus hermanos comprendían que Dios les daría libertad por mano suya, mas ellos no lo habían entendido así. Moisés pensaba que ellos iban a pensar, «¿Sabes? Dios le envió acá para ayudarnos». Pero ellos no lo comprendieron. Y al día siguiente se presentó a unos de ellos que reñían, y los ponía en paz, diciendo, «Varones, hermanos sois, ¿por qué os maltratáis el uno al otro?». Entonces, el que maltrataba a su prójimo le rechazó diciendo, ¿quién te ha puesto por gobernante y juez sobre nosotros? ¿Quieres tú matarme como mataste ayer al egipcio? Al oír esta palabra, Moisés huyó y vivió como extranjero en tierra de Madián, donde engendró dos hijos. Y cuando han pasado 40 años, vuelve. ¿Están captando esto? Había unas cuantas cosas que Moisés no podía aprender en la prosperidad. Algunas cosas que tenía que aprenderlas en la adversidad. En lo más remoto del desierto, Moisés aprendió sus lecciones más profundas. Alguien ha escrito, por 40 interminables años, Moisés fue obligado a llevar una vida de oscuridad en una tierra que detestaba, desempeñando un trabajo que, para un egipcio, era el oficio más denigrante de la tierra. Pero fue durante este aturdidor tiempo que Moisés se encontró con Dios. Contempló la gloria de Dios y llegó a ser amigo de Dios. Moisés conoció a Dios, amó a Dios, obedeció a Dios, habló con Dios y en realidad captó una breve visión de Dios en el desierto por 40 años. He puesto en mis notas que conforme envejecemos, la mayoría de nosotros nos damos cuenta de que no aprendemos gran cosa en el ajetreo de la vida. Más bien, algunos de nuestros tiempos de mayor crecimiento tienen lugar cuando no tenemos nada que podemos hacer como no sea escuchar a Dios. Alguien me dijo una vez que cuando se está en el hospital en la cama, no tiene otra alternativa que mirar hacia arriba. Eso es lo que Dios le hace a uno a veces, ¿verdad? Lo pone en una situación en donde solo puede mirar hacia arriba. Moisés pasó de 40 años en el palacio en Egipto a 40 años en lo remoto del desierto de Madián, cuidando una manada de ovejas sucias que le pertenecían a su suegro. Y uno simplemente puede imaginarse vez tras vez a Moisés diciendo, ¿qué hago yo aquí? Como saben, eso sucede todo el tiempo. Yo nunca tuve que ir al desierto y no sé gran cosa en cuanto a ovejas, así que no es algo que yo haya experimentado, pero recuerdo, y mi esposa recuerda esto, cuando estábamos en el seminario, ya habiéndome graduado de la universidad y habiendo tomado una especialización en Biblia, mientras que muchos de mis amigos, apenas salieron de la universidad, fueron a pastorear iglesias. De hecho, uno de mis amigos que hizo eso, visitó nuestra iglesia en una ocasión. No le he visto en años. Me entusiasmó volver a verle. Él estuvo en la misma universidad a la que yo asistí y se graduó como un par de años antes que yo. Él no fue al seminario, simplemente salió y empezó una iglesia. Y desarrolló una iglesia enorme en Toledo, Ohio. Pero Dios nos llamó a nosotros al seminario. Y como saben, me gusta el seminario. Pero tenía ansiedad de dedicarme a la obra. Quería ser predicador. Mi esposa y yo conducíamos a Fort Worth todos los domingos, a una iglesia pequeña. Íbamos el domingo temprano por la mañana. Debo decirles que yo era el pastor de jóvenes, el director de educación cristiana y el ministro de música. Dirigía el coro. No recuerdo todo eso con añoranza, pero eso es lo que hacía. Dirigía el culto de adoración y el servicio de la tarde. Así que íbamos por la mañana y nos quedábamos por la tarde. Llevábamos nuestros sacos de dormir y los poníamos en el piso de la cocina y tomábamos una breve siesta por la tarde porque ambos trabajábamos a tiempo completo. Estábamos en el seminario. Estábamos haciendo todo este trabajo en la iglesia y no podíamos salir adelante si no lográbamos descansar algo. Así que descansábamos. Yo dirigía la práctica del coro a las 6 de la tarde. Luego teníamos el culto por la noche. Entonces, nuestro predicador predicaba y nosotros nos subíamos a nuestro coche y volvíamos a nuestro departamento en Dallas y nos alistábamos para la próxima semana. Mi esposa trabajaba en una compañía de seguros. Yo estudiaba y trabajaba parte de tiempo para una empresa ferroviaria. Interesantemente, cada noche que regresábamos, debido a la hora, una de las estaciones de radio locales tenía un programa que presentaba a un gran predicador. Él tenía música grandiosa con que empezaba y era como una reunión de evangelización. Entonces llegaba al final del sermón y extendía la invitación por la radio. Él decía algo como esto: y ahora llegamos al fin del servicio y ustedes se reúnen junto al altar desde Boston, Massachusetts, todo el territorio, hasta Tallahassee, Florida, y cruzando toda la nación hasta la orilla del Pacífico. Describía la nación como si fuera su congregación y llamaba a la gente al altar. Yo sentí un hambre increíble y el deseo de hacer la obra del ministerio. Al día siguiente volví a clases y tomaba cursos que sabía que debía tomar, algunos de los cuales eran más que aburridos, y tenía que ir a la biblioteca y escribir largos documentos y todas las lecturas adicionales. Pensaba, ¿qué hago yo aquí? ¿Qué estoy haciendo? Debería estar allá afuera sirviendo. Miren a mis amigos que ya están en iglesias. Y teníamos esta conversación mientras regresábamos a casa, pero me quedé en el seminario. Tengo que decirles que fue la mejor decisión que he tomado, porque he estado pescando en este estanque todos estos años que he estado en el ministerio. Pero quiero decirles algo. A veces, la preparación que Dios está haciendo en nuestra vida no tiene mucho de divertido. Tengo que decirles que yo no podía casi esperar a salir del seminario a fin de no tener que escribir más ensayos. Ahora tengo que escribir 2 cada semana. Pero, ¿saben lo que estoy diciendo? Moisés está allá atrás en el desierto, probablemente preguntándose, ¿qué cosa en el mundo tiene
2: esto que ver con el plan de Dios? 6:32.
1: ¿Por qué estoy aquí? ¿De qué se trata todo esto, Dios? Pero la Biblia dice que Dios estaba ministrando en su vida. Y él estaba en la parte de atrás del desierto en donde tuvo esa experiencia increíble, esa experiencia de crisis en la zarza que ardía. El periodo de preparación, 40 años. El periodo de aislamiento, 40 años. Y finalmente, el periodo de validación, 40 años. De nuevo, lean conmigo Hebreos 11:27-29. Por la fe dejó a Egipto, no temiendo la ira del rey, porque se sostuvo como viendo al invisible. Por la fe celebró la Pascua y la aspersión de la sangre, para que el que destruía a los primogénitos no lo tocase a ellos. Por la fe pasaron el Mar Rojo como por tierra seca, e intentando los egipcios hacer lo mismo, fueron ahogados. Los 40 años de la preparación de Moisés se habían acabado, y sus 40 años de prueba se cumplieron. Era tiempo para que él dirigiera al pueblo, empezando a los 80 años. Moisés empieza su gran obra para Dios al dirigir a los israelitas a salir de Egipto y por el desierto hacia la tierra de Canaán. A Dios le llevó una noche sacar a Israel de Egipto, pero le llevó 40 años sacar a Egipto de Israel. Los últimos 40 años de la vida de Moisés fueron el tiempo cuando él se convierte en líder de los israelitas, batalló contra el faraón, dirigió al pueblo al desierto y peregrinó por el desierto. Y después de todo ese arduo trabajo, Moisés, a los 120 años, se enojó un día e hizo algo que Dios no le dijo que hiciera, y Dios no le permitió que entrara a la tierra prometida. No hay manera de hacer comparación, pero no pude evitar el pensar en esto, puesto que precisamente cuando preparaba este mensaje se supo la noticia de un entrenador de un equipo deportivo que tuvo una vida increíble de influir en sus hombres. Un buen amigo mío fue uno de sus jugadores y me habló de mucho en cuanto a este entrenador y la influencia que ejerció en su vida. Este entrenador dedicó su vida hasta el mismo fin a ese deporte y entonces cometió el error de no informar algo que debía haber informado y lo despidieron de su empleo. A los pocos días murió. Eso es casi lo que le sucedió a Moisés. Moisés llegó hasta el mismo fin de su histórica vida, y la Biblia dice que perdió los estribos e hizo algo que Dios no le dijo que hiciera, y Dios no le permitió entrar en la tierra prometida, que es lo que había sido su objeto toda su vida. Eso es un recordatorio para todos nosotros de que uno puede llegar hasta el mismo fin y echarlo a perder en grande, si no se tiene cuidado. Moisés estaba al fin de su vida y Dios no le permitió entrar en la tierra prometida. Usted dice, eso es más bien severo, ¿verdad? Quiero decir, después de que todo lo que Dios hizo en la vida de Moisés y todo lo que Moisés hizo por Dios, pero ¿saben en lo que me gusta pensar siempre? Me gusta pensar en el hecho de que Moisés no logró entrar con el resto del pueblo, pero cuando se pasa al Nuevo Testamento, en el monte de la Transfiguración, se ve a Moisés junto a Jesús en la tierra prometida. Así que Dios simplemente lo puso a un lado por unos cuantos años, y lo vemos más tarde, pero lo castigó debido a su incredulidad. Así que los 40 años de preparación de Moisés habían pasado, sus 40 años de probación se habían completado, y a los 80 años empezó el ministerio de dirigir a su pueblo por el desierto. Su obra para Dios se relata en unas cuantas referencias a la Pascua. Y por todos esos años, Moisés fue el gran líder, el más grande legislador que jamás ha vivido. Vaya hombre, vivió por fe, y al considerar el error que cometió al final, siempre pienso en este pasaje del Antiguo Testamento que habla de David, y que en todo lo que hizo David, Dios le bendijo y honró, excepto en lo tocante a Betsabé. ¿No es eso interesante? Excepto en lo tocante a Betsabé, Dios honró a David. Lo que pensé respecto a esto es que Dios no nos ve basado en las excepciones de nuestra vida. Él nos ve según la totalidad de nuestra vida. Él no dice, está bien, cometiste un error serio, eso es lo que tú eres, así es la vida para ti. No, Dios no es así. Ni siquiera para el hombre David, que cometió una cosa horrible y lo complicó más con otras cosas horribles. Dios dijo, en toda su vida David me honró, David me amó y David me sirvió, con una sola excepción. Pienso que Dios dijo lo mismo en cuanto a Moisés. Toda su vida Moisés honró al Señor y siguió la dirección del Señor, con la excepción de su rabieta al final de su vida, que hizo que su entrada a la tierra prometida fuera demorada por largo tiempo. Él no llegó a disfrutar de ella junto con el pueblo que había dirigido. He notado tres cosas para terminar. En este breve historial de la vida de Moisés podemos observar tres cosas. Primero que nada, la visión de la fe. Moisés pudo ver más allá de lo temporal y penetrar a lo eterno porque vio a Dios. Moisés estaba conectado con Dios de modo de ver más allá de las cosas que vemos con nuestros ojos. Él vio qué es lo que Dios se proponía. Luego, pienso en el valor de su fe. La decisión de Moisés se basó en el valor de la fe. ¿Recuerda lo que dijimos? Él consideró, escogió, tuvo por mejor, determinó debido a que vio las cuentas y claramente se decidió a favor de Dios, así que tomó la decisión correcta. Luego, vemos la victoria de la fe. Moisés superó al mundo, venció al faraón, superó su propia carne, puesto que las tentaciones de Egipto eran más fuertes. Anotó unas frases. No recuerdo dónde lo oí o lo leí, pero pienso que había una verdad maravillosa en cuanto a Moisés. Moisés pasó sus primeros 40 años aprendiendo a ser alguien. Luego pasó sus próximos 40 años aprendiendo que era un don nadie. Y luego pasó sus últimos 40 años aprendiendo que Dios puede tomar un don nadie y hacerlo alguien. No es así como Dios obró en su vida. Y esa es la manera en que obra en nuestras vidas. No en segmentos de 40 años, porque ninguno de nosotros aquí presentes o que me estén oyendo viviría para cumplir los 120 años. Pero pienso que una de las cosas que hemos aprendido en esto es que nunca debemos desdeñar las ocasiones de entrenamiento y los tiempos de quietud. Tal vez usted esté atravesando un tiempo como ese ahora mismo, en que se siente como que ha sido puesto a un lado por una razón. Puedo pensar de muchas razones por las que eso sería verdad, y tal vez usted dice, Dios se ha olvidado de mí, Dios me ha archivado, Dios ya no me está usando. Pero Dios tal vez le esté dando un bocado de prueba de Madián. Tal vez esté simplemente permitiendo que usted aprenda algo ahí, en la quietud. A veces nos ponemos a correr tan rápido que no podemos oír lo que Dios está diciendo, y tal vez Dios le esté concediendo este periodo de tiempo mientras usted está oyendo su voz, tal vez un poco más clara ahora que las cosas se vuelven menos complicadas. La única razón por la que Él está haciendo eso es porque tiene alguna obra por delante para que usted haga. Y Él tiene su propia manera de prepararnos. Lo hace en todas nuestras vidas. tal como hizo en la vida de Moisés.
3: Son las 6:39.
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5: En estos momentos, quizás te debes sentir sucio. Habrás pecado y quizás te sientas avergonzado. Ciertamente, el pecado nos aleja de la presencia de Dios. Pero hay algo que nos acerca a Él, y eso se llama arrepentimiento. Si tú te arrepientes de corazón, dice el Señor, el que viene a mí, yo no le echo fuera.

Mirad cuán bueno y cuán glorioso es habitar los hermanos juntos en armonía. Salmos 133:1.

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1: Todos sabemos que la Biblia nos revela que Dios es amor, pero que también es fuego consumidor. De hecho, Él ama tanto a sus hijos que los disciplina, así como un padre corrige a su hijo para encaminarle por el camino correcto. Pero los pecadores que persisten en su pecado, Él los castiga y envía su juicio sobre ellos. Romanos dice que la ira de Dios se revela desde el cielo contra toda impiedad e injusticia de los hombres que detienen con injusticia la verdad. En parte por eso el tiempo de la gran tribulación, estimado amigo, será un tiempo de juicio divino sobre los pecadores. La ira de Dios será derramada sobre los impíos y habrán grandes catástrofes debido al rechazo hacia la gracia de Dios y tanto amor de la gente por el pecado. Ahora bien, Dios puede castigar a alguien de muchas maneras, pero yo opino que la peor manera en que Dios pudiera castigar a alguien, aquí en vida por lo menos, es con la cauterización de su conciencia. También se le conoce a este juicio en la Biblia como mente reprobada y se refiere a cuando Dios entrega a alguien al pecado y esta persona llega a un estado tan crítico donde ya no siente remordimiento por el pecado cometido. Verás, todo ser humano tiene una conciencia puesta por Dios que le indica cuando ha hecho algo mal. Además, la persona del Espíritu Santo continuamente intenta convencer al pecador de su maldad y su necesidad por la salvación. Pero cuando alguien, a pesar de todo eso, persiste en su pecado y no se quiere arrepentir, entonces Dios deja de convencer al pecador y le permite que el pecado trastorne su mente de tal manera que le comience a gustar pecados aberrantes y comience a hacer cosas incoherentes. Algo parecido le sucedió a cierto rey llamado Nabucodonosor. Este hombre había conquistado muchas naciones y un día el orgullo subió a su corazón, tanto así que comenzó a elogiarse y sentirse como un dios. Pero de repente oyó una voz desde el cielo que le dijo: a ti se te dice, rey Nabucodonosor, el reino ha sido quitado de ti y de entre los hombres te arrojarán y con las bestias del campo será tu habitación. Y como a los bueyes te apacentarán y 7 tiempos pasarán sobre ti hasta que reconozcas que el Altísimo tiene el dominio en el reino de los hombres y lo da a quien Él quiere. Y dice la Biblia que en la misma hora se cumplió la palabra sobre Nabucodonosor y fue echado de entre los hombres y comía hierba como los bueyes y su cuerpo se mojaba con el rocío del cielo hasta que su pelo creció como plumas de águila y sus uñas como las aves de los cielos. Durante 7 años el rey Nabucodonosor estuvo comportándose como un animal debido a que su mente había sido trastornada por un juicio divino para hacer cosas que no convienen. La Biblia nos revela en el libro de Romanos que uno de los grandes pecados por lo que Dios pudiera derramar ese juicio sobre alguien es la idolatría. Dice la Biblia: pues habiendo conocido a Dios, no le glorificaron como a Dios ni le dieron gracias, sino que se envanecieron en sus razonamientos y su necio corazón fue entenebrecido. Profesando ser sabios, se hicieron necios y cambiaron la gloria de Dios incorruptible en semejanza de imagen de hombre corruptible, de aves, de cuadrúpedos y de reptiles. Aquí está hablando sobre la gente idólatra que en vez de darle gloria al Creador, honran las criaturas como el sol, las estrellas o incluso otros seres humanos. Y aquí viene ahora el juicio divino sobre ellos, por lo cual también Dios los entregó a la inmundicia en las concupiscencias de sus corazones, de modo que deshonraron entre sí sus propios cuerpos, ya que cambiaron la verdad por la mentira, honrando y dando culto a las criaturas antes que al Creador.
2: 6:12.
1: Por esto Dios los entregó a pasiones vergonzosas, pues aún sus mujeres cambiaron el uso natural por el que es contra naturaleza. Y de igual modo, los hombres también, dejando el uso natural de la mujer, se encendieron en su lascivia unos con otros, cometiendo hechos vergonzosos, hombres con hombres, y recibiendo en sí mismos la retribución debida a su extravío. Y como ellos no aprobaron tener en cuenta a Dios, Dios los entregó a una mente reprobada para hacer cosas que no convienen. Resumiendo este gran pasaje, dice que debido a que la gente se encendieron en sus pecados, idolatrías y lascivias, Dios los entregó a una mente reprobada para hacer cosas que no convienen. Y entonces habla del ejemplo de hombres que se juntan sexualmente con otros hombres y mujeres que de igual manera se juntan con otras mujeres sexualmente. También hay muchos maestros que están comenzando a enseñar falsas doctrinas que van totalmente en contra del evangelio de Cristo. Y Dios los entregó a una mente cauterizada donde ellos han hablado tanto de la mentira que ahora se la han creído finalmente. Dice la Biblia que el Espíritu dice claramente que en los posteros tiempos algunos apostatarán de la fe, escuchando a espíritus engañadores y a doctrinas de demonios. Estimado hermano, es muy peligroso sentir la voz del Espíritu Santo que te llama al arrepentimiento y a la verdad y que uno persista en el pecado. Muchos han caído en ese juicio divino y nuestro deber es simplemente orar para que Dios tenga misericordia y les haga regresar al camino correcto, así como Nabucodonosor. La Biblia dice que cuando pasaron 7 años, este hombre recapacitó, se arrepintió de corazón y le dio toda la gloria a Dios. Y entonces fue restablecida su mente, su cuerpo y también su reino. Creo que si pudiéramos dar un consejo bíblico para terminar este video, sería que estemos atentos a la voz del Espíritu Santo y nos dejemos moldear por Él. Nunca nos neguemos a la santificación. Si Dios te está pidiendo que dejes ciertas cosas, hazlo. Si estás viviendo en el pecado y todavía te sientes pecador cada vez que fallas, por favor, arrepiéntete ahora que estás a tiempo. No permitas que tu corazón se endurezca y entonces ya no te sientas mal por el pecado. Si eres alguien que está apartado del Señor, no vas a la iglesia hace mucho tiempo, reconcíliate ahora que estás a tiempo, antes, repito, de que tu corazón se endurezca y entonces Dios te entregue al pecado. Como en una ocasión que Israel se había entregado a la idolatría y Dios dijo, Israel se ha entregado a la idolatría, déjalo. Me gustaría saber qué piensas sobre este tema. Déjame saber abajo en los comentarios, tal vez alguna historia que pudieras compartirme, algún ejemplo. Déjame saber abajo, por favor, en los comentarios y así podemos seguir todos aprendiendo unos de otros. 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
0: 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Son las 6:15. 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

0: Son las 6:53.
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0: en estos momentos, quizás te debes sentir, Susy. Habrás pecado y quizás te sientas avergonzado. Ciertamente.
1: 6:54.
0: La presencia de Dios. Pero hay algo que nos acerca a Él. Y eso se llama arrepentimiento. Si tú te arrepientes de corazón, dice el Señor, el que viene a mí, yo no le echo fuera. Yo no le echo fuera.